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5: Ay, hola, mamá, ¿cómo estás?
6: Un abrazo.
5: 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Se me olvidó traerme otra tarjeta SIM.
6: Bienvenido. Por favor, siéntase como en casa. A su derecha encontrará el guardarropa, también conocido como esa silla sepultada bajo esos abrigos.
5: ¿Eh?
6: A su izquierda, nuestra lujosa zona de descanso, más conocida como el sofá de la sala.
5: ¿Qué?
6: Aquí tenemos a Matías.

0: canino local, 7 años de edad. Le gustan las caricias en la panza.
1: Estás bromeando, ¿verdad?
0: Sígame al patio, por favor. Aquí los locales suelen reunirse para celebrar rituales familiares que incluyen carne asada y chismes.
1: Mamá, ¿me puedes explicar por qué me estás hablando como si fuera mi primera vez aquí?
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2: Quiero invitarlos a que participen de su programa La Mano de Dios con curaciones y soluciones. Usted simplemente nos va a proporcionar su nombre, su fecha de nacimiento, y yo por medio de su nombre, su fecha de nacimiento, le voy a decir su signo, su metal, su color, su número de la suerte, y le voy a realizar su carta astral para poder ver su pasado, su presente y su futuro. Si usted se siente derrotado, su dinero no le rinde, sale de un problema y termina en un problema aún peor, está constantemente enfermo, fracasa usted en el amor, se siente estancado, sus proyectos no se están concretando, mi querido hermano, usted puede estar siendo víctima de un trabajo de brujería y de hechicería. Si usted se comunica con nosotros, nos da su nombre, su fecha de nacimiento, yo le voy a decir su signo, su metal, su color, su número de la suerte, y voy a realizar su carta astral para ver qué es lo que está pasando en su vida, para ver quién le tiene envidia, quién le tiene rabia, quién le tiene odio, para que usted pare de sufrir, para que usted se libere de toda maldad, de todo trabajo de brujería y de hechicería, y que usted pueda conocer el poder de la fe, los secretos de la astrología y la numerología, para que usted realice cambios drásticos en su vida. Si usted, mi querido hermano, está sufriendo de ansiedad, de depresión, de estrés, de desespero, si usted está sufriendo de dolores extraños, se levanta en las mañanas con su boca amarga, reseca, con ardor en su estómago, y usted va al médico, pero el médico no le ayuda con eso, mi querido hermano, porque usted se toma la medicina y la medicina no le funciona, pues puede comunicarse conmigo. Aquí el hermano William le va a dar una consulta totalmente gratis vía telefónica. 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Recuerden, hermanos, que hoy estamos utilizando herramientas esotéricas como la astrología, la numerología, el tarot, y también tengo muchas más técnicas para compartir con ustedes. Vamos a estar compartiendo los secretos de la abundancia, los secretos de la paz, de la tranquilidad, de la unión familiar y de la unión en pareja. Usted simplemente se va a comunicar conmigo y me va a dar su nombre, su fecha de nacimiento, y no tiene que decirme nada más. Yo, por medio de su nombre, su fecha de nacimiento, voy a realizar su carta astral y voy a ver su pasado, su presente, y voy a hablar parte de su futuro. Tenemos una llamada. ¿Con quién tengo el gusto?
3: Hola, soy Elizabeth Arias, del 26 de septiembre de 1983.
2: Elizabeth, Dios y la Virgen me la bendiga. Septiembre 16 de 1983. Usted pertenece al signo de Virgo. Las personas nacidas bajo este signo son personas que son muy prácticos, personas que son muy analíticas y muy responsables. Su metal es el estaño, que simboliza la flexibilidad y la adaptabilidad. Su color es el color azul, que evoca la calma y la sencillez. Su número de la suerte, según la fecha de nacimiento y la numerología, es el número 5, que simboliza la libertad y la versatilidad. Su carta astral aquí claramente me está mostrando, mi querida hermana, que usted le está últimamente rodeando una energía negativa. Yo veo que a usted me la han estado atormentando, que le han estado trayendo un poco de inseguridad a usted y a su familia. Aquí claramente me logro dar cuenta, mi querida hermana, que usted últimamente junto a su familia no han logrado encontrar esa paz y esa tranquilidad porque se sienten atormentados. Yo quiero que usted me platique un poco por qué me ha buscado el día de hoy.
3: Lo busco porque la verdad, mire, un espíritu se comenzó a manifestar en mi casa. Estamos muy nerviosos por todos los ruidos que hacen. Antes eran la noche, pero ya últimamente ya es en el día también. Ya se mueven las cosas, ya no deja dormir a mi familia. La verdad, yo necesito que me ayude. La verdad, necesito con urgencia que usted me ayude.
2: Claro, Elizabeth, con mucho gusto le voy a ayudar. Mire, lo que pasa realmente aquí es que este espíritu ya estaba atado a su casa. Este espíritu ya estaba rondando ahí cuando ustedes llegaron a ese lugar. Y este espíritu ha empezado a atormentarlos, ha empezado a reflejarse, a hacerse sentir, porque él ha dejado algo ahí. Hay algo oculto, hay algo que está ahí. Es algo que ese espíritu necesita que ustedes puedan sacar de ese lugar para él poder descansar tranquilo. Este espíritu, prácticamente podríamos decir que este espíritu está penando en su casa y está al lado de su familia. Es muy importante sacar este espíritu de su hogar porque este espíritu se puede encarnar en cualquier persona de su familia, sea en sus hijos, en su papá, en su mamá, en cualquier persona de su familia. Es muy importante poder hacer una limpia, poder ver, tener un puente de comunicación con este ser para saber qué es lo que necesita, qué es lo que está buscando y poder darle un descanso eterno. Yo quiero que usted, por favor, mi querida hermana, nos espere en línea y pues mi asistente le va a indicar cuándo me puede visitar. Muchas gracias por haber confiado en nosotros y por haberse comunicado conmigo.
3: No, gracias a usted por atenderme, de verdad, muchas gracias.
2: De nada, con mucho gusto. Dios y la Virgen me la bendiga, Elizabeth. 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
4: 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Había días en que ni siquiera podía salir a trabajar porque el dolor era demasiado fuerte. Me molestaba la luz, el ruido y hasta estar con mi familia. 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
2: Así como estas personas que ustedes acaban de escuchar, que nos han dado este testimonio de fe, estas han sido las últimas personas que hemos atendido, personas que han estado agradecidas porque les hemos ayudado a solucionar sus problemas, a quitar esa incertidumbre de ver a sus hijos enfermos, de ver a un familiar enfermo, ustedes también pueden hacer parte de esos testimonios, porque realmente a mí lo que más me llena de satisfacción es saber que los puedo ayudar a liberarse de la maldad, de los trabajos que realizan sumisos de Satanás. Si usted, mi querido hermano, está sufriendo de ansiedad, usted se siente derrotado, su dinero no le rinde, usted sale de un problema y termina en otro aún peor, fracasa en el amor, se siente estancado en su trabajo, por más que usted se esfuerza, no logra progresar, mi querido hermano, usted puede estar siendo víctima de un trabajo de brujería y de hechicería. Nosotros somos aquí especialistas para poder sanar, para poder liberar a las personas que están siendo víctimas de trabajos de brujería y de hechicería. Si usted está sufriendo por amor, si usted está sufriendo económicamente, si usted se siente con ansiedad, depresión, estrés, desespero, se siente que su salud mental está siendo afectada, o su salud física está siendo afectada, usted siente un dolor en su pierna derecha, le duele también la espalda baja, de repente le empieza a sentir usted esa pesadez en sus hombros, o usted está descansando y siente como si se le estuviera subiendo el muerto, usted puede estar siendo víctima de un trabajo de brujería y hechicería. Recuerden, hermanos, que los síntomas de los trabajos de brujería y hechicería son cambios repentinos en la salud, tanto física como mental, dolores inexplicables, fatiga constantemente, ansiedad, depresión, estrés, desespero, insomnio, que usted tenga problemas en su relación, discusiones frecuentes, separaciones de pareja, conflictos familiares sin causa, que usted tenga problemas y discusiones con la pareja que lo acompaña todo el tiempo, sucesos extraños e inexplicables en su hogar, objetos que se mueven, ruidos extraños, sombras negras, eventos negativos recurrentes en su familia, mi querido hermano. Usted tiene pérdidas económicas, o su familia está teniendo pérdidas económicas, los proyectos no se están concretando, demasiados fracasos, puede comunicarse con nosotros y aquí, en la mano de Dios, con curaciones y soluciones, estamos para ayudar, estamos para servir, para ayudarles a que ustedes se liberen de todo trabajo de brujería y hechicería que les hayan realizado, que esa enfermedad extraña, que si usted va al médico y el médico le da la medicina, usted se la toma, pero esa medicina no realiza cambios en su vida, pues mi querido hermano, usted debe de buscar otra alternativa. Si usted cree en Dios, si usted tiene fe, nosotros aquí le vamos a enseñar a que usted conozca el poder de la fe. Le vamos a enseñar los secretos de la astrología, los secretos de la numerología para que usted sienta paz y tranquilidad. 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

0: 91. Mire, usted pertenece al signo de Acuario. Las personas nacidas bajo este signo son personas innovadoras, son personas humanitarias, independientes y muy intelectuales. Su metal es el aluminio. El aluminio simboliza la modernidad y la innovación. Su color es el color turquesa, que evoca la tranquilidad y la frescura. Y aquí, por medio de su fecha de nacimiento y la numerología, me logro dar cuenta que su número es el número 5, que simboliza la aventura y la libertad. También estoy realizando aquí su carta astral y por medio de su carta astral me logro dar cuenta que últimamente usted no está descansando tranquila, que usted se me está despertando como si sintiera o tuviera usted pesadillas. Yo veo que usted se le va la respiración, siente una presión extraña. Yo quiero que usted me platique un poco de su caso, por favor, ¿cómo le puedo ayudar?
1: Me gustaría comentarle que por las noches siento como un peso muy, como mucha presión en mi pecho y no puedo respirar, no me puedo levantar, no tengo movilidad. Muchas personas me dicen que es cuando se te sube el muerto, pero comentando con otras personas me dicen que posiblemente me estén haciendo brujería. Dicen que me tienen enterrada como en tierra y que por eso siento como esa asfixia y esa presión en el pecho. Pero la verdad me encuentro pues bastante desesperada y quisiera ver si me pudiera ayudar, por favor.
0: Claro que sí, mire, aquí con mucho gusto yo le voy a ayudar, Paola. Aquí claramente me logro dar cuenta por medio de esta carta astral de que efectivamente usted tiene un entierro. A usted efectivamente le han hecho un entierro, han bautizado un muñeco vudú, un monito, y lo han bautizado con su nombre, su fecha de nacimiento, y lo más probable es que hayan puesto una fotografía suya y lo hayan enterrado en Camposanto, ¿sí? Es muy importante poder encontrar este daño y poder deshacerlo completamente, porque de lo contrario usted se va a empezar a enfermar, se va a empezar a enfermar, se va a empezar a sentir agotada, se va a empezar usted a tener falta de concentración, va a llegar la ansiedad, la depresión, el estrés, el desespero, porque a usted no le están permitiendo descansar tranquila. Aparte de eso, usted va a perder pues mucho, mucho en el aspecto del trabajo, porque usted no va a poder rendir lo mismo. No está descansando bien, usted se está levantando agotada, usted lo poco que duerme, logra dormir, usted duerme, pero no descansa, se levanta más cansada de lo que se acuesta, con su cuerpo totalmente desgonzado. Entonces es muy importante que usted por favor me visite y que lo haga lo antes posible para poder ayudarle. Le voy a poner en la línea a mi asistente y mi asistente le va a indicar cuándo usted puede venir. Yo voy a buscar una cita para atenderla lo antes posible. ¿Está bien, Paola?
1: Sí, claro, muchísimas gracias, se lo agradezco.
0: Gracias a usted por comunicarse, Paola. Dios y la Virgen me la bendiga y me la acompañe mientras nosotros le podemos ayudar. Yo quiero que ustedes también, mis queridos hermanos que nos están escuchando, participen de nuestro programa. 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

0: Estas personas que ustedes acaban de escuchar son personas que llamaron un día, así como el día de hoy. Ustedes pueden llamar también y pueden consultar totalmente gratis. Pueden curar esa enfermedad la cual los ha estado atormentando o les ha estado haciendo tanto daño durante tantos años. Y pueden sanarse, curarse y liberarse de esa enfermedad. Lo único que yo les pido es que ustedes se comprometan conmigo a darme ese testimonio de fe. Yo me voy a comprometer con ustedes a ayudarlos hasta el final, hasta que ustedes se curen y puedan ver estos hermosos resultados. Si ustedes tienen fe, mis queridos hermanos, ustedes pueden ver estos resultados no en años, no en meses. Esto lo van a ver en días, en horas. Desde la primera cita ustedes van a empezar a sentir estos cambios radicales en su vida, en su salud, con su paz y su tranquilidad. Usted, mi querido hermano, simplemente tiene que confiar en Dios. 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fecha de nacimiento, se le va a dar su signo, se le va a dar su metal, su color, su número de la suerte por medio de la numerología, y también vamos a realizar su carta astral para ver su pasado, su presente y su futuro. Ahí le vamos a poder mostrar quién le tiene rabia, quién le tiene odio, quién le tiene envidia, quién le quiere hacer mal a sus espaldas, quién está alejando a la persona de su vida, la persona que usted ama, porque hay muchas personas que sufren en silencio, personas que están sufriendo en su hogar de peleas, de discusiones frecuentemente, problemas y discusiones que se presentan sin razón alguna y de un momento para otro. Ya se siente fastidiado por su pareja o ella se siente fastidiada por usted, pues mi querido hermano, puede ser que los están alejando por medio de un trabajo de brujería, un alejamiento. Puede ser que una otra persona le esté haciendo un endulzamiento para apartarla de su vida, para sacarla de su vida, que se enamore de otra persona por medio de trabajos de brujería y hechicería. Hay muchas personas que deciden hacerle daño a su familia, a usted, a la persona, al padre de familia, a la madre de familia, por medio de un trabajo de brujería donde afectan directamente la paz y la tranquilidad de sus hijos, llevándolo a las drogas, llevándolo a los vicios, para que estas personas sufran por medio de sus hijos. Porque cuando sus hijos están mal, sufren mal los padres de preocupación, de angustia, porque ven mal de salud a sus hijos, porque ven mal de salud mental a sus hijos, porque ven que están tomando diferentes pasos. Pero si ustedes se dan cuenta, mis queridos hermanos, ustedes pueden estar sufriendo y viviendo esto porque saben que lo más importante para usted o para ustedes es su familia. Y saben que si sus hijos sufren, ustedes van a sufrir por ellos. Entonces, mi querido hermano, vamos a alejar toda esa ansiedad, toda esa depresión, ese estrés, ese desespero, y vamos a tomar la decisión de comunicarnos y poder recibir esta gran ayuda, de poder sanarse y liberarse. 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Recuerden que simplemente tienen que darme su nombre, su fecha de nacimiento. Yo, por medio de su nombre, su fecha de nacimiento, te voy a decir su signo, su metal, su color, su número de la suerte, y vamos a realizar su carta astral para poder estudiar su pasado, su presente y su futuro, para poder identificar áreas dañadas en su cuerpo, en su conciencia y en su espíritu, que podamos nosotros darnos cuenta quién le tiene envidia, quién le tiene rabia, quién le tiene enojo, odio, quién le quiere hacer daño a sus espaldas. Si usted se comunica con nosotros, puede recibir esta orientación totalmente gratis. Es muy fácil participar en su programa la mano de Dios con curaciones y soluciones. Si usted no cree en las personas que usted escuchó hace un momento, si no cree en los testimonios que usted escuchó hace un momento, hermano, puede comprobarlo por usted mismo. Simplemente tiene que llamarnos, darnos su nombre, su fecha de nacimiento, y yo por medio de su nombre, su fecha de nacimiento, voy a realizar esta carta astral para decirle lo que usted quiere saber. Usted me va a decir si es verdad o si es mentira lo que yo le estoy diciendo. Si usted no me cree, puede retarme, puede llamarme y yo le voy a mostrar lo que sé hacer por medio de esta carta astral. Le voy a hablar de su pasado, de su presente y de su futuro. Tenemos una llamada. ¿Con quién tengo el gusto?
1: Soy Guillermina Ponce.
0: Guillermina, Dios y la Virgen me la bendiga. Proporcióneme, por favor, su fecha de nacimiento, tan amable.
1: Mi fecha de nacimiento, 26 de febrero de 1983.
0: Febrero 26 de 1983, usted pertenece al signo de Piscis. Las personas nacidas bajo este signo son personas intuitivas, personas soñadoras, personas compasivas y personas muy adaptables. Su metal es la plata, que simboliza la conexión y es una conexión muy emocional. Su color es el color verde, que evoca la paz y la espiritualidad. Su número de la suerte, según su fecha de nacimiento y la numerología, es el número 2, que simboliza la dualidad y la cooperación. Estoy realizando aquí su carta astral y por medio de su carta astral me logro dar cuenta que aquí su problema no es un problema económico, no es un problema emocional, no es un problema por amor. Yo veo que aquí este problema que usted tiene es un problema de salud. Yo veo que últimamente usted se ha bajado mucho de peso. Veo que últimamente usted se siente muy enferma, muy agotada, como sin energía y con mucho sueño. Yo quiero que usted, por favor, me platique qué es lo que está pasando con usted, por favor, Guillermina.
1: Me llamo porque creo que me está pasando algo muy extraño y ya no encuentro ayuda en ningún otro lado. Hace unos meses empecé muy enferma. Me hicieron estudios y me dijeron que tenía anemia. Y me estuvieron tratando eso, pero yo creo que esto ya va más allá de una enfermedad, porque aunque los médicos ya me dieron de alta y yo estoy comiendo conforme la dieta que se me indicó y todo, yo estoy bajando cada día más de peso. Yo estoy demasiado delgada, yo estoy demasiado decaída. Y pues lo que más me preocupa es que mi aspecto ya da miedo. Yo estoy tan delgada, tan demacrada, que ya parezco como si yo fuera un cadáver viviente. No sé, de verdad mi apariencia es muy fea, ya me da pena salir, mi cabello se me está cayendo. Yo necesito que usted me ayude a saber qué tengo, porque los médicos me dan el tratamiento, me dan la alimentación y yo no tengo mejoría.
0: Mire, Guillermina, yo aquí con mucho gusto le voy a ayudar. Yo sé exactamente lo que está pasando con usted porque aquí lo puedo ver en la carta astral. ¿Usted quiere que yo le ayude?
1: Sí, por favor.
0: 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El tiempo al aire es muy corto y lamentablemente ya hemos finalizado. Hasta nuestro próximo programa. Dios y la Virgen me los bendiga.
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1: Hola, mamá, ¿cómo estás?
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2: 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Aquí los locales suelen reunirse para celebrar rituales familiares que incluyen carne asada y chismes.
1: Mamá, ¿me puedes explicar por qué me estás hablando como si fuera mi primera vez aquí?
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2: En 30 minutos.